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0: Porque hay lugares que merecen ser reconocidos. Te presentamos Monumentos de la Argentina. Casa de la Independencia, San Miguel de Tucumán. Oficialmente denominada Casa Histórica de la Independencia, es el edificio donde se proclamó la Declaración de Independencia el 9 de julio de 1816. De estilo colonial típico, posee molduras que representan a las columnas salomónicas a ambos costados de la puerta principal. Fue reconstruida basándose en la original, debido a su pésimo estado de conservación. Fue casi completamente demolida en 1903, salvaguardándose el Salón de la Jura de la Independencia, el cual quedó cubierto por un templete de hierro y vidrio estilo Art Nouveau. En 1941 se la reconstruyó totalmente al detalle, incluso usando los mismos tipos de ladrillos, tejas y baldosas, basándose en fotografías y documentos existentes de la época. Fue Monumentos de la Argentina. Lugares que merecen conservarse y valorarse. Los conocimos.
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One Hit Wonder. 90. Un artista con un solo éxito. Con esta canción fue nominado a los premios Grammy como mejor presentación rap. Después de esto, Vanilla Ice quedó en el recuerdo como un simple espejismo. Vanilla Ice.

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1: Una historia ambientada en el siglo XIV, donde los ingleses dominan Escocia, cobrando grandes impuestos e imponiendo leyes injustas que oprimen a sus súbditos. Uno de estos escoceses explotados es William Wallace, un joven que tras la muerte de su amada a mano de los ingleses, decide tomar las riendas de una revolución que lleve la liberación de su pueblo. Se trata de Corazón Valiente, film del año 1995, dirigido y protagonizado por Mel Gibson, que obtuvo 5 premios Oscar a Mejor Película, Director, Fotografía, Sonido y Maquillaje. Con el mismo título de la película y su particular estilo, Enya grababa Braveheart como tema principal de su banda sonora.

0: 1995. De corazón valiente, Enya. Braveheart.
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Margarita Santa Fe, una tierra bendecida.

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3: 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Estos son los discos más vendidos de la historia de la música. Puesto 20, The Beatles, Sgt. Pepper Lonely Hearts Club Band, 1967.
4: En español, la banda del Club de Corazones Solitarios del Sargento Pimienta es el octavo álbum de estudio de la banda británica The Beatles. Es a menudo citado por la crítica como una de sus mejores obras y uno de los discos más influyentes de todos los tiempos. Se grabó en un periodo de 129 días y fue lanzado el 26 de mayo de 1967 en el Reino Unido.

Fueron los discos más vendidos en la historia de la música. 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

0: selección argentina.
1: Es el penal soñado por cualquier pibe. En el pueblo, en la plaza. Y ese es Montiel. Somos todos Montiel, Gonzalo, vamos. Montiel al arco.

0: Argentina es el nuevo campeón del mundo, de Qatar y al mundo. Fue Montiel, sí, en la tierra tuya, la del sentimiento, la de esa bandera tan vapuleada y tan representativa. ¡Argentina! ¡Argentina es el nuevo campeón del mundo!
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1: A los 41 minutos y medio del segundo tiempo, vamos Cuti, Messi, va Enzo, vamos Enzo a colocar, ¡golazo! ¡Gol! Una definición excelsa, me hace acordar

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1: Todos tenemos un recuerdo así, un momento simple que quedó para siempre.
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3: Creadores de los sonidos del Arrabal, grandes de la música ciudadana. Adriana Varela, cantante. Nació en el año 1958 y debutó en 1990 en el Café Homero. Reconocida como una de las principales figuras femeninas del tango contemporáneo. Su primer disco se llamó Maquillaje. Se ha presentado en numerosos recitales con una gran cantidad de seguidores y excelentes críticas de los medios de comunicación. Otro valor del tango, argentino y sin fronteras.
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8: ¿Qué tal, amigos? ¿Cómo les va? Mi nombre es Marcelo Bravo. Y esto es Bravo Music Files. Hoy vamos a hablar de dos hermanos que vivían en un departamento.
9: Hoy vamos a hablar de los hermanos Martin y Bobby Bourne.
8: Sí, Two Brothers on the Fourth Floor. Los hermanos Bourne ya habían estado experimentando con la música en una pequeña habitación. En 1990 dieron a luz Can't Help Myself. Que tuvo gran éxito en las estaciones de radio y se convirtió en un éxito internacional. Luego, se unieron al rapero Da Smooth Byron MC y a los cantantes Peggy The Rushes y Gally Robinson para reforzar su puesta en escena en vivo. El lanzamiento de la siguiente canción, Turn Up Music Up, fue algo menos exitoso, pero ayudó a reforzar el éxito que venían teniendo en esa época.

La agrupación hizo dos canciones antes de separarse. Martin Boer se mudó a un nuevo estudio profesional y comenzó a hacer remixes bajo el nombre de Dankability Production. Haciendo remixes para artistas como Becky Bell, 24/7 y Love. Mientras que Bobby Boer diseñó portadas de discos para otros artistas. En 1993, Two Brothers on the Fourth Floor se metió nuevamente en el estudio y estrenó la canción Never Alone.

Esta canción fue la primera en ser lanzada con la cantante Dis Ray y el rapero D-Rock. Luego llegó el turno de Dreams Will Come Alive, que es la canción principal del primer álbum de la banda. Debido a la popularidad del género, cuando la canción fue lanzada en 1994, se convirtió en un éxito mundial. Dreams fue directamente al puesto número uno y se mantuvo allí durante semanas.

Luego llegó el turno de Let Me Be Free, su sucesor, que también se mantuvo en la lista de los 10 más populares a nivel nacional durante algún tiempo. En 1995 llegó Come Take My Hand, cambiando su estilo al happy hardcore. Estas canciones encabezaron las listas en varios países europeos. En 1996, la banda lanzó la canción There's Is The Key y su segundo álbum, Two. Después la banda cambió de estilo y grabó por primera vez la canción One Day, una pista de rhythm and blues que se apartó de su estilo típico.

En febrero de 1999, Heaven is Here, que incluía la canción Living in Cyberspace. Two Brothers on the Fourth Floor no pudo lanzar su tercer álbum debido a problemas con las compañías discográficas.

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0: Michael Jackson.
1: En 1968, recomendados por Gladys Knight y por el productor Bobby Taylor, los Jackson 5 hicieron una audición para la discográfica Motown. Berry Gordy, dueño y jefe de la discográfica, decidió contratarles de forma inmediata tras ver una cinta de video en la que un jovencísimo Michael Jackson hace versiones de temas de James Brown junto a sus hermanos. Bajo la tutela artística de Taylor, en octubre de 1969 publicaron su primer sencillo, I Want You Back. Patrocinados por Diana Ross, a quien se le atribuyó su descubrimiento en una ingeniosa maniobra publicitaria, llegaron al número uno y obtuvieron un éxito sin precedentes. En 1972, Michael Jackson inició su carrera en solitario, debutando con el álbum Got to Be There, al tiempo que continuaba su labor como vocalista de los Jackson 5. La canción Ben, que fue el tema de la película del mismo nombre, asentó la fama de Jackson como cantante de una voz

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4: Té. Es una infusión de las hojas y brotes de la planta del té. Las sales minerales en el té son de sodio, potasio y níquel. 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Aunque algunas de ellas pierden su solubilidad con el envejecimiento de las hojas. Otro de los contenidos importantes del té es el flúor, conocido protector de los dientes.
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1: Creadores de los sonidos del arrabal. Grandes de la música ciudadana. Chico Novarro, intérprete y autor. Nació en 1933 bajo el nombre de Bernardo Mitnick. Abarcó varios estilos e incursionó en el tango como compositor y ejecutante de varios instrumentos. Su obra de composición en el tango comienza en 1965. Su primer tango fue Nuestro Balance. Fue elegido por Goyeneche para interpretarlo en Uruguay. Otro valor del tango, argentino y sin fronteras.
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1: Soy Antonio Tarragorros. Somos Los Chamameceros. Hoy, Mario Bofill a solas.
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1: Mario Bofill, nacido en Loreto, en la provincia de Corrientes.
2: Pan y bolito azúcar.
1: Reportaje que le hicimos a Mario Bofill para el programa de televisión Los Correntinos. Aquí está Mario Bofill. Mario Bofill, nuestro amigo, abrió su casa para mí, para usted. Sean ustedes muy bienvenidos. Estamos en la casa de Mario Bofill, con fuego y todo. ¿Cuándo empezaste con la música, Mario?
2: Yo estaba en Loreto y le escuchaba a un primo mío, Alberto Bofill, cantar. Entonces, cuando vine a estudiar, paré en la casa de una tía en el centro y ahí empecé a conocer a mis parientes. Y entre ellos, Alberto Bofill, que cantaba, ¿no? Y yo le acompañaba en guitarra porque aprendí. Aprendí de un primo mío donde vivía ahí en esta casa donde te dije, porque él tenía un profesor de música. Entonces le miraba de lejos como las notas ahí. Y más o menos aprendí. Son los mismos que sé hasta ahora. Yo creo que aprendí. Y anduvimos con Alberto mucho tiempo, cantando. Empezamos a escribir también. Me acuerdo bien que los primeros aletidos del amor en la costanera.

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1: Época azul. Creer fanático del amor, estar pendiente las horas del día. Después ya empezamos a crecer, hicimos un dúo con el nombre de los hermanos Bufil. Hicimos televisión, inauguramos Canal 13 en vivo, por supuesto, blanco y negro. Después fuimos a Buenos Aires, nos fue relativamente bien y vinimos y aprendí que era importante jugarse por lo de uno. Entonces empecé a escribir con más fuerza con respecto a las vivencias mías del interior, rescatar mis personajes queridos con quien me crié. Y empezaron a aparecer otras canciones, por ejemplo. Nació domando el mismo destino, aquel paisano criado en estancias, alto y de un cuerpo hecho al ovazo, rubio quemado de sol y escarchas. Personajes fuertes ya, gente de campo.
2: ¿Sabes, Mario? Siempre admiré tu dominio del guaraní. Vos hiciste la versión de María Vá en guaraní, de Ñangapirí en guaraní, que he cantado por todo el mundo. Siempre admiré eso, porque sos descendiente de catalanes como yo, pero hablas muy bien el guaraní, porque sos nacido en Loreto, a orillas de la Laguna Iberá. Pero me contaste una vez que en tu niñez había mucho paraguayo en tu vida, músicos inclusive.
1: Me acuerdo perfectamente que mi padre además me decía, esta gente viene después de la guerra, son gente lastimada. Y sale de su país con su instrumento de trabajo. ¿Cuál? Arpa, guitarra y acordeón. Y en mi casa me vieron tres familias de paraguayos. Mucho tiempo después lo volví a ver, ¿no? Se acordaban de mi papá. Y en mi casa vivían, no pagaban la comida ni la pensión, pero tocaban todo el día, eso sí. Y un día un paraguayo se olvidó la guitarra en el patio y me acerqué despacito, así. Le toqué como criatura y me dijo, con un besito, ya se embaraca. Deja mi guitarra. Me quinaba, era su vida. Y un día me tuvo compasión, suelo contar siempre estas anécdotas, ¿no? Y me dijo, yo cuápe, curepi, cuápe. Sí, señor. Y me dijo, ambo, debo tan debe, maicha, payapura, jeiva, pájaro, campana, bañepe. Te voy a enseñar cómo se canta pájaro, campana, guaraní. Bien, me acuerdo, ¿no? Yo no lo entendía mucho, pero decía, y puro buena campana, o paco chemopiri. 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cuna, vigil, y perdido, perder tu sentido, te quita la gana, o pan y calam, aquí si te agotas de roto y asusto y al fin te mueres, por supuesto, entendía la mitad de esto nada más y tiempo después volaron todos, cada uno a buscar otra clase de trabajo o salí del pueblo y se perdieron. Algunos encontré mucho tiempo después acá en el viejo Vidal frente al mercado, ¿no? Lara, ya fallecidos todos ellos, parte de mi vida.
2: Yo no puedo imaginar mucho cómo fue tu infancia en Loreto, porque es un pueblo muy diferente al mío, pero debe haber sido linda, ¿no?
1: En mi infancia lleno de expectativas desde el punto de vista, porque ya era curioso para eso. Me acuerdo que había unos cuantos almacenes generales alrededor de la plaza y terminaban, cerraban sus puertas y venían a mi casa. Mi padre tenía un partido político,
2: claro.
1: Ese personaje que da todo y no pide nada. Por ende tenía mucho prestigio. Y en mi casa, en el patio de mi casa, venían estos señores dueños de almacenes que tenían partidos distintos. De sentimientos distintos, de nunca se discutió eso en mi casa. Jugaban truco y empezaban a hablar de casos y anécdotas. Y ahí me empecé a rimar despacito. Yo tenía entonces 7, 8, 9 años. Empezaron a decir de los aparecidos, eso que me impresionaba mucho. Mira que puede ser una campana fuerte donde te está anunciando, por ejemplo, donde tienes que buscar el tesoro. O si no te puede aparecer un chancho así con fuego en la boca, eso me impresionaba, así rajaba la pieza y después. Tomaba coraje y venía, ¿verdad? Y me decían, vamos a hablar de, ¿viste la chica esa? Te llamo a tu mamá, vení que rajar. Vamos a hablar de mujeres. Pero despacito ya venía, ¿verdad? Y contaba a mi padre, no sé si te llega a contar a vos, que en una de esas sociedades que hicieron hacia el Liberá para hacer los intercambios de cuero yacaré que traían carpincho, nutria o lobito de río, cambiaban por elementos que no había allá. Genio, café, aspirina, tela, querosén. Y encontraban algunos ruguecitos, ¿sabes? Decía, ¿y esto qué pasa acá si la raza no invita a esta sangre o a este color? Entonces estaban contando que los alemanes se habían refugiado mucho en el interior de Corrientes y en el Liberá también. Pero siempre se descubría que había un gringo por ahí, porque el molino en la estancia, cuando tenía problemas, el único que podía atender y arreglar era el gringo. Entonces mandaba a sus parientes, mirar si no había un avión, un coche por ahí, que sea para el peligroso, y cuando todo estaba tranquilo, venía y arreglaba y se iba. Entonces empezaron a aparecer los rubiecitos, en 9 de Libra. Por ahí cuando quedaban en las casas de refugio, refugio comunal, ellos se iban con la mercadería para vender, cruzaban las lagunas que no eran tan profundas algunas, miles y miles de metros. Se iba un peón que viene a ser el vaqueano, adelante, el guía, con una tacuara, midiendo la profundidad de la laguna. Entonces venía y medía a la estantería que tenía el carro. Y si era más profundo el agua, había que levantar la estantería más arriba para que no se moje. Y estaba una noche muy fea. Mi padre le dice, Roque, vamos a quedarnos acá. Vamos a aprovechar el refugio de este monte que está acá. Bueno, patrón, quedamos ahí. Hicimos el mosquitero porque si no te llevan los mosquitos en anda. Y le dijo, bueno, ¿qué hora, padre? No sé, temprano, patrón. Bueno, hacía un guiso y vamos a comer, después vamos a dormir. Se fue, sacó un tarro de la laguna, hizo el guiso. Empezamos a dormir y amaneció tan lindo todo. Y le dije, Roque, ¿qué pasó con el monte que estaba acá anoche? Una laguna hermosa estaba. Y me dijo, Guaraní, Guarajale, virtud, llegó el viento. Fue una isla flotante enorme, con árboles también enormes, que hace como velas. Entonces, durante el viento de la noche, llegó al otro lado de la laguna. Así lo tenía a 1000 metros ya el monte que estaba cobijándote esa noche anterior. Bueno, hora de partida. Miro así en la olla y digo, Roque, ¿qué es esa cosita negrita que está ahí dentro de la olla? Mire, patrón, anoche cuando me fui a traer el agua a la laguna, metí así y no me di cuenta que era un nido randacuajo. Así que zapito nomás, esa es la... Vamos a imaginarnos que eso es... pasa de uno, entonces... y emprendimos el viaje.
2: Hay muchas cosas de Mario Ophüll que Antonio Terregorros envidia. Jugador de fútbol, por ejemplo. Yo soy un patadura que no tiene oyente, pero patadura. En cambio, Mario Ophüll, Pancho Sá, todos grandes cantores, el hijo de Mario, inclusive, juegan bien al fútbol. ¿Tu relación con el fútbol, Marito?
1: Yo tenía entonces 12, 13 años y jugaba en primera división. Yo tenía entonces 8 cuadros, ¿eh? Y jugábamos contra Cuadrangulares, contra San Miguel, de la Estrada, Yusengó. A veces entraba General Paz también. Y tenía muy buena velocidad, era buen futbolista realmente. Algunos se van a acordar de mí todavía. Después lo dejé, la guitarra, sabía que celosa. Y vine a jugar fútbol aquí en Corrientes. Jugué con Huracán mucho tiempo, cosa que hizo mi hijo después. Un día, como era titular, amaneció uno con la camiseta número 9 detrás de la espalda y yo me puse celoso y dije, ¿qué hace con mi camiseta? Y me dijo entonces el entrenador, Mario Ophüll, usted anda muy bien el primer tiempo, pero el segundo usted no alcanza una pelota. Claro, las amanecidas con la guitarra. Entonces me ofendí, pegué un portazo, me acuerdo bien, en el estudio, nadie más me llamó.
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2: Soy Antonio Tarragorros, somos Los Chamameceros. Mario Fil, audio extraído del programa de televisión Los Correntinos.
3: Pero bueno, ¿cuándo descubriste que la música era lo tuyo?
4: Mira, nunca descubrí. Hasta hoy hago por una necesidad natural, porque me gusta cantar. La gente te escucha y te aplaude. Dice que no están malas mis canciones. Y entonces dije, voy a hacer una pequeña historia, que sea mis temas en 5 o 6 estrofas, incluye una pequeña historia. Entonces, tal vez, decía, si una canción te pedía de cantar, había expectativa para la próxima. Hice entonces historias vuelverinas, que tiene por ahí 1 hora, o 2, o 3, o 4 horas. Por eso no tiene mucho valor entrar con una planificación determinada si en definitiva voy a cantar lo que quiera más y lo que en ese momento me salga, o que la gente puede que te pida también canciones ya después de tantos años, algunos conocen, ¿cierto? Pero no se adapta a las circunstancias. Yo no entro preestablecido con un repertorio porque seguramente me va a salir mal. Una vez lo hice, fue un desastre. Así que tengo que ir improvisando y charlando abiertamente con la gente para que las cosas anden mejor.
3: Sí, claro.
4: Uno sale del lugar y están los seres queridos.
5: 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Desanduve las calles en el enano manco que apareciera en el patio.

0: Tú añoraba, añoranzas. Uno sale de allí y está la expectativa de los padres, cómo andará mi hijo, qué necesitará. A pesar de que están los parientes. Y empieza entonces uno a mezclarse con sus amigos nuevos. Recuerdo que buscaba con mis padres un lugar donde alojarme, pues yo soy del interior. Comenzaba mi vida de estudiante y con ropas elegantes me presenté a la ciudad. Regresaba, eso sí, cada semana. Ahí empieza el amor a picar y atenderte vos mismo. Y están tus referentes lejos y le visitas las veces que vos tenés añoranzas fuertes y no pensás mucho en ellos. Tu ansiedad no me la quité yo. Y te diste cuenta que de golpe las cosas van desapareciendo, tus amistades que estuviste en la primaria, algunos ya son peón de estancia. Me saluda y galopan y siguen de largo y no paran a hablar con vos. ¿Por qué? Porque tiene pincha fea, la garganta está rota y no hay dentista en la zona. Pelo medio largo, salvaje, me culpa. Malandero, bien, vení, ya vengo. Nunca más vuelve. Y así uno despacito va perdiendo a sus seres queridos, sus amistades.
1: ¿A veces es dura la vida en un pueblo? Pregunto.
0: Hay una cierta resignación también, ¿no? De vivir allá. Son pueblos de... son centenarios. Y siempre pasó eso. Por eso es que las viejas mezquinan sus hijas, saben que a una edad determinada... Y el paisano que le duele. Por eso cuando tengo tiempo libre voy a los colegios y charlo con los chicos, ¿no? Decía porque respeto mucho a la juventud, ellos me rumbean. Y los viejos, más mi experiencia personal, las raíces. Entonces me dicen los chicos, mira, a mí me gustan sus canciones, no me gustan. El chamamé dice que llora, pará, porque tú que chamamé me está contando. Y dice, mira, me quedé solito sin tu amor, mamá mía. Ese paisano recién te presentaron y tenía voz gruesa. ¿Y ahora? ¿Qué pasó? Presente, te presenta, Juan Carlos Aguirre. Julián, mucho gusto, inventado. Y cuando cantó, se fue el tono allá. ¿Sí? Están contando sus penas en forma aguda. ¿Cómo se llora? Difícilmente puede haber una persona que llore con voz gruesa. Quedé solito sin tu amor, mamá mía. Ese paisano recién te presentaron y tenía voz gruesa. ¿Y ahora? ¿Qué pasó? Presente, te presenta, Juan Carlos Aguirre. Julián, mucho gusto, inventado. Y cuando cantó, se fue el tono allá. ¿Sí? Están contando sus penas. En forma aguda. ¿Cómo se llora? Difícilmente puede haber una persona que llore con voz gruesa. Entonces las despedidas

0: Y la otra le va a salir eso a los 11 años, 12, sale la otra por las despedidas. Si van a trabajar o a estudiar, entonces. Y el paisano que ya está enamorando y quiere bailar, bailar, le dice en el oído, escuchar la letra, mi amor. Me quedé solito sin tu amor. Y cuenta una denuncia social. Es lo que está pasando ahí. Por eso es cierto que a mucha gente no le va a gustar. Pero están otros poetas y otros músicos que cuentan de otra manera y profundamente nuestras cosas. Pero a mí me queda una añoranza enorme cuando escucho estos temitos que me hace acordar también.
1: Cada uno de nosotros tiene su manera de relacionarse con el otro. Digo, todos los oficios. Pero el que particularmente tiene obligación de relacionarse con los demás es el artista, es el músico. Y yo siento que no solo te relacionás con las canciones que cantás, sino con lo que hablás, la intimidad que propones, aunque haya mucha gente. Tu forma de hablar, tal vez.
0: Es posible, porque mira, yo argumento previamente y te dibujo un poco el paisaje en donde van a caminar mis duendes. Entonces es mucho más fácil. Eso implica que en un teatro donde tiene un espacio suficiente, vos puedes explayarte y la gente te entiende. Y ahí está la consecuencia de las cosas funcionen bien. Ya en un festival donde dicen, voy a tener 6 minutos y raje, ¿qué? Voy a hacer un par de canciones y no puedo argumentar. Por eso, a mí no me pone nervioso la actuación, me pone más bien inquieto cómo saber ocupar lo mejor posible ese espacio que me dan. Yo no tengo una historia, le conté siempre, no tengo una canción que de grupo nomás en festivales enormes, vamos a Palmita, ni me interesa tampoco. Y si no voy a actuar por ese motivo, ni me interesa actuar. No tengo una canción que levante si el espíritu de entrada. Yo tengo una historia para contar. Entonces necesito ese espacio, que voy logrando despacito. Claro, casi se me está yendo la vida, pero hoy por hoy, ya en Buenos Aires, en los teatros, en cualquier festival, me dicen, Bofín, haga lo que quiera, que es lo que yo quise hacer siempre.
1: Debe ser una de las preguntas más difíciles de todo el mundo. ¿Qué es ser músico para vos? ¿Qué tal?
0: Y son gente divertida. Mira, te felicito, che, estuviste muy bien. Mira, un vinito, dos vinitos, tres vinitos, no te di cuenta, está bien picado, viene a tu casa. Las relaciones nos van tan bien porque pues todo. Hay mucha libertad y hace falta cosas en tu casa. O vivir bien, no te hace falta nada porque comer y tomar todo lo que querés, pero no te olvides que tenemos hijos y tenemos que querer así. Tenía sus problemas. Hoy por hoy, un día lunes, martes, miércoles, jueves, inclusive viernes, hay trabajo ya si quieren. En peñas particulares o en casinos que está inundado el norte, entonces puedes realizar tus pequeños sueñitos. Si sos un poco disciplinado, frena un poco la joda, empieza a comunicarte con la gente, hace un repertorio más o menos interesante. En nuestro caso particular, yo estoy jugado plenamente a las cosas serias y profundas. No te digo que sean buenas, pero esa es mi intención. Por eso compré muchas cositas. Puedo soñar en un futuro mejor todavía. Tenemos 3 hijos. Uno está en Buenos Aires haciendo fútbol, otro acá, los dos acá estudiando. No le falta nada. Es más, todavía tenemos un pequeño terrenito con citrus y tenemos un proyecto de un hotel y otras casas más. Y nuestra comodidad es aquí, medio movilidad, todo con el chamamé. Y además todavía, honradamente, que eso es bastante raro.
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0: Sí. Suena diferente, ¿no?
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1: Se dice que el chamamé es una religión, una forma de vivir, una forma de estar juntos, ¿no? No que tiene sus pautas, que te hace vivir de otra manera, otra clase de amigos, ¿no? El chamamé te dio buenos amigos.
2: Sí, me decía, pero me sigue dando y yo creo que me va a seguir dando. Esto tiene una historia hermosa, chamamecera, porque decíamos, ¿por qué el chamamé no funcionó mejor? De última, si la chacarera y samba con polpa y chamamé, si no era por nuestra fichita que era hasta hoy por suerte Ramona Galarza, media ausencia del asunto acá. Porque, mira, Corrientes por arriba, ¿con quién nos vamos a comunicar? Misiones. Yugoslavos, austríacos, alemanes, etcétera, italianos. Así que el área granítica con ellos me digo, no hay mucho para compartir. Bueno, vamos a buscar los costados. El río Paraná por un lado, el Uruguay por el otro. Y acá al frente vamos a comunicarnos con los hermanos chaqueños, pero a través de la lancha y la barcaza, y ahí estaba. Te cuento la anécdota, ¿sabes? Que la barcaza está en mí, ¿sabes? En mi menor. Cuando pasamos al Chaco a actuar, no sabíamos dónde los orejeros, cómo temblar las guitarras, ¿sabes? Entonces esperamos que la barcaza pegue el sirenazo. Todo el mundo con la guitarra afuera, ya temblar la guitarrita. Sí, el mío estaba. El mío está, no me apreté cuánto. Ya, pero teníamos la guitarrita afuera, todo para temblar con la sirena. Y ahí, a la obra, hermano. Te decía, entonces nos consumíamos nosotros mismos. Así que, sí, mire, señor, decíamos antes. Si a usted le gusta el chamamé, bueno, ahora. Y si no le gusta, era lo mismo. ¿Por qué nos consumíamos nosotros? Porque se bailaba el chamamé en Corrientes, se hablaba guaraní, teníamos cerco por todos lados, no podíamos salir. Entonces eras dueño de un mundo encima con un idioma propio. ¿Qué te parece? Todo un país. Pudimos subsistir y podríamos haber estado igual también. Porque ahora no hay mucha diferencia que se diga, más allá de las comunicaciones modernas. Todo eso tenemos. Entonces, ¿cómo es posible que ya haya perdurado en el tiempo? Y tenemos todo, es un país hasta con un idioma propio. Ahora, lo importante sería que este volcán enorme un día largue algunos contactos hacia afuera. Y empezaron despacito. Fue Ramona, se fue Antonio, Teresita, poco antes Raulito Barosa, cada uno con su forma de sentir el chamamé. Pero de a uno no sirve mucho. Porque Buenos Aires te va quemando los focos despacito. Y o te deprimió, o cambiaste de repertorio, o no te interesó más seguir con... O viajaste, o te fuiste y queda un hueco enorme, ¿quién va a cubrir? Nadie. Los santiagueños y salteños y tucumanos, muy bien hicieron la década 60, avanzaron grupalmente sobre Buenos Aires, coparon 25 años el país. ¿Y sabes por qué desaparecieron? Fueron en decadencia, porque no renovaron su repertorio, nada más. Y coparon los fijos casi para siempre, los medios de difusión y también los horarios importantes de televisión en todo el país, en los festivales grandes, hasta que por ahí vinieron algunos jovencitos que ya saben quiénes, a veces roleando, Poncho, y empezaron a empujar a los viejos, que estamos nosotros, escuchen un poquitito. Y se fueron del todo, casi salió el tapón. De allí empezaron a escuchar un repertorio nuevo, canciones nuevas, hijos de artistas ya reconocidos, pero jóvenes, con otra intención. Y eso le copió un poco Corrientes también. Pero acá siempre había siempre movimiento.
1: Bueno, sos acordeonista, sos guitarrista, arreglador de dúos, de tríos, de cuartetos vocales. ¿Qué objetivo te faltaría cumplir así como músico, por ejemplo?
2: Seguí con esto, tengo un sello ahora que me responde y bastante bien. Ya lo tuve, que es Abraham Nelú, con mi eterno agradecimiento, hizo lo que pudo el turco. Yo creo que voy a volver con él en cualquier momento, mi intención no es irme de este lugar. Pero él hizo lo posible en distribuidora zonal, diríamos, ¿no? Chaco, famosa, Misión, Entre Ríos, Corrientes, Santa Fe. Bueno, pero me dijeron que mis canciones podrían dar mejor y probamos en Buenos Aires y fuimos a jugar en primera y anduvimos bien. Entonces estamos haciendo teatros ahora, llegamos en una para hace poco tiempo con Ramona, con los Arloncitos, los Desmaguaré, y nuestra reserva eterna, ¿no? Que es Salvador Mijeres. Mató el viejo ya. Y en poco tiempo hizo el Colón y hizo también el Luna Park. Y le mandé a preguntar qué va a hacer ahora. Me falta varipista, punta de acuerdo, me dijo. Eso sí, con eso va a completar su vida artística. Pero a mí Luna Park me trae otra memoria, ¿sabes? En el patio de mi casa con una radio Philip a batería, esperando que aparezca los boxeadores famosos en la época, todo nervioso, ¿eh? Parece que estaban peleando entre ellos. Y no se escuchaba la radio el día anterior para no gastar la batería, ¿sabes? Porque si no, una hora más dura la batería, la radio. Entonces, había que reservar y tener otra por cualquier cosa que se tire la pelea. Eso era para mí Luna Park. Y después me di cuenta que podríamos pelear también con la cultura en ese mismo lugar. Y eso hicimos.
1: Mario Bofill, cantor, compositor, acordeonista, arreglador, narrador y todo eso. Ya regresamos.
3: El primer tema que van a oír se llama Nunca te olvidé y dicen los versos: Nunca te olvidé, luz de amanecer, siempre te esperé. Sos un tibio sol que amanece en mí, nunca te olvidé. Lo primaveral de mi juventud que muriendo va en el resplandor del verano aquel de tu piel en flor. 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
1: 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Esta canción la escribí con Octavio Osuna, el entrerriano de Victoria, que se llama Tal vez no deba volver a mi pueblo. Un día que estábamos así bastante melancólicos los dos y pensando que en nuestros viejos pueblos, cuando regresamos, hay muchos amigos y familiares que uno ya no encuentra. Tal vez no deba volver a mi pueblo, hay muchas ausencias que nublan mis ojos. Cuando atardece me viene una pena, con verde de sauces que llora al cantar. El río sabe y no vuelve, el río sabe y me entiende. El río sabe cantarte pero sin volver. Ay, compañera querida, en tus ojos permanece el cielo tan límpido y claro. Cuando me miras del fondo del alma, con luz provinciana, existe el amor. 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Tal vez no deba volver a mi pueblo, de Octavio Osuna y Antonio Tallagorros, por Antonio Tallagorros.

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Si un amor te hizo mal, es un chamamé que escribió Rodolfo Regunaga, mi querido hermano del alma que está de estrellerío. Escribió para mí porque yo estaba con un mal de amores. Entonces me escribió esta canción que dice: si un amor te hizo mal, el remedio es tiempo. Si dolió su final, lagrimea el viento, pues soltando el dolor queda el campo abierto al amor que vendrá y te hará renacer. Un amigo pondrá hombro a tus sollozos y te habrá de ayudar a juntar despojos, y podrás entender hacia el medio luto que un amor se murió por parir otro amor. Y la vida vendrá desde tus adentros pujando por salir a sembrar el viento en el devenir de este decrecer paradójico y cruel que es seguir creciendo. Si un amor te hizo mal.

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5: Chamamé quiere decir estoy en la lluvia con el alma mía. Nienboe Jiroku, himnos de alabanza a Dios, primero de rogativa cuando no llovía, de gratitud mientras estaba lloviendo y posterior a la lluvia de agradecimiento. Chamamé quiere decir estoy en la lluvia con el alma mía. El chamamé es un antiguo Nienboe Jiroku que significa criar la palabra mientras se está danzando en ronda y mientras llueve. Y para el guaraní, la palabra era el alma. O el alma estaba en la palabra. El guaraní reza danzando. Estoy en la lluvia con el alma mía. El chamamé, primero de rogativa cuando no llovía, de gratitud mientras estaba lloviendo y posterior a la lluvia, de agradecimiento. Además, las reuniones para tomar decisiones importantes se hacían los días de lluvia. Y vienen los amandayé. Amá es la lluvia. Dallé lo que dice la lluvia. Escuchaban la lluvia y en ese silencio determinaban las cosas importantes. Chamamé, estoy en la lluvia con el alma mía. Soy el chamamé, la tierra sin mal. Déjame cantar en tu corazón. Quiero ver la luz de tu libertad y después volar en el resplandor de tu sapucay.
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6: Esta es una pregunta existencial, ¿eh? ¿Te arrepentís de algo que hayas hecho o que hayas dejado de hacer?
7: Tengo una conciencia que me ayuda, que es la tranquilidad de hacer lo que pude. Tal vez haya dejado otras cosas por hacer. Este, cuando está medio viejón, dice, yo no sé, si el futbolista, viejo, ¿por qué? ¿Qué? Si el fútbol después de todo, hasta los 25, 30 años, después ya tener que cambiar de profesión. Eso sería, por ahí algunas cosas. De estudiar, mira. Hice lo que pude. Nunca peleé con la sociedad. Yo viví en el pleno centro, tengo esas amistades allí y de los barrios y en las villas. En ese sentido yo nunca tuve problemas en la parte de comunicación, diríamos. Y aprecié la buena poesía siempre y respeté. Nunca lo hice ni lo voy a hacer, pues estoy incapacitado para eso. Pero sí puedo contar cercanamente a la verdad lo que ocurre por dentro de nuestra gente. Y eso es lo que estoy haciendo.
6: ¿A qué te gusta cantarle más? ¿Qué temática? ¿Qué?
7: Cuando uno empieza a crecer y empieza a caminar de espaldas, empieza a ver los recuerdos y sus seres queridos y los juegos de azar, las primeras guainitas que tuvo, las primeras amistades, el primer trabajo que consiguió, aquellos que me ayudaron desde los 16 a los 18 a ser vago. Cuando fui y soy autodidacta para mis cosas y no me equivoqué demasiado, porque si del grupo 18 negro que tomábamos y hacíamos serenatas y todo el mundo tomaba, alguien se estaba occidental. Yo siempre trabajé y tenía mi platita. Entonces alguien tenía que llevarle sano a los demás a la casa y ese era yo, a pesar de que era el que ocasionaba la joda. Las serenatas hermosas de Corrientes. Allá arriba la guinita sabía que estábamos obligados sí o sí, nos bajaba una bebida fresca y nosotros nos rompíamos el alma, la serenata. Nos bajaron una vez un tres plumas y teníamos hambre y fuimos a cambiar en el puerto por café con leche, me acuerdo de los muchachos así. Claro, y después volvíamos a nuestra casa, algunos tiroteaditos, otros sanos. Y yo empecé a trabajar más seriamente porque pensaba que esto no va a ser siempre así. Entonces trabajé, me acuerdo bien, un gobernador me dijo, en mi pueblo, ¿dónde trabaja usted? Mire, terminó un trabajito que tenía en Corrientes, yo quiero que esté conmigo. ¿Sabe quién era? Navajas Artaza. Y me trajo al lado de él, que trabajé un tiempito. Hasta vino las elecciones, nos desparramamos todos y me dieron un compromiso en el Teatro Oficial Juan de Vera, tenía 23 años y era director. Con un grupo de trabajo, mira, Mario Morales Segovia, Cacho González de Soya, toda mi gente para hacer los programas allí, hasta el golpe militar, tuve preso un día nomás, fuera. Entonces, empezó otra vez a retomar mi público con mi guitarrita y actué mucho tiempo en el Chaco. Ahí lo le tengo que agradecer. También a los formoseños y misioneros. ¿Sabes que el trabajo para mí? Número uno, Chaco. Segundo, Formosa. Tercero, Misiones. Cuarto, Corrientes. Lugar de trabajo. Había que cruzar en la peña de Piticanteras o en la peña de Martín Fierro, o argentino, ahora que anda un poco enfermito. Me llevaron muchas veces los formoseños y andaba con guitarra a cuesta, pero siempre seriamente, no creo que... Y después empecé a cargar a los políticos, ¿sabes? Me trajo mucho rédito eso, porque llegó un momento que no quise cantar más las galoperas de los políticos porque me contrataban por las galoperas, no por mis canciones. Me puse celoso, ¿qué pasa acá?
6: Y al amor también le cantaste, Mario.
7: Sí, por supuesto. Yo me moví siempre a través del amor. Si bien es cierto, uno después cambia aparentemente el repertorio, pero siempre está con el amor. Cuando empieza a hablar de sus seres queridos, o su paisaje, o su gente. Esto de amor de parejas también siempre. Y compuse un montón de canciones. Me acuerdo que apareció una niña hermosa y de ti me contaron sin haber querido, como un tierno cuento volado al azar. Me llené de ganas por tenerte cerca y desde ese instante te empecé a inventar. De pronto la noche te trajo a mi puerta, con las mil preguntas estabas allí. Porque aún creía, porque aún temía, que solo en mis sueños serías así. Precoz primavera que trajo... Bueno, esta canción la hice a una niña que después tuvo hijos conmigo y hasta tres.
6: ¿Trabajaste en alguna cosa con Dante Sena, Marito?
7: Estaba él contratadito o andaba dando vuelta por ahí. Y a mí me hacía falta porque había problemas con los otros integrantes del plantel de cultura o del ámbito de teatro. Seguramente porque era muy jovencito y tenía mucha experiencia teatral, entonces no querían trabajar conmigo y cesaron los contratos y no lo volví a contratar. Y necesitaba gente que sepa el teatro. Y apareció este pedacito cordobés. No era tan gordito como ahora, Dante Sena. Tenés que preguntar a Dante las cosas hermosas que hicimos en su época. Trabajó a destajo, nunca me voy a olvidar de Dante. Así también se crearon y se confirmaron otras escuelas en el Teatro Oficial Juan de Vera. Valeria Bernice estaba trabajando en la municipalidad, también con contrato, hicimos gestiones, trabajó también para la provincia, en la parte de danza folclórica entró Mata Colemos, en danzas españolas, la señora de Turco y otros más. Empezamos a arreglar las máquinas en el Teatro Oficial, se proyectaron películas, teníamos de 1.000 a 1.500 personas por día en el teatro, trabajaban con los colegios secundarios para pasar en película la vida de Tchaikovsky, Beethoven, Bach, bueno, para que vean ellos al menos que no eran bichos raros, ¿no? Viste hoy correr la juventud, te escuchan un tema hermoso, y dicen que supieron más ahí, cómo habrán sido ellos. Bueno, para que vean con la humildad que tenían, que le tenían un sueldo, que no eran pagos por cada tema que hacían, para la nobleza. Y después veía la charla y el planteo de los profesores con los alumnos para discutir esto a la mañana y a la tarde y a la noche. Sí, empezamos a dar teatro para grandes, donde me dieron la posibilidad de viajar hasta Buenos Aires y traer los mejores en cartelera entonces, más las obras de los barrios de Corrientes. Tenía un profesor de teatro en cada lugar y presentaban sus obras, cuya argumentación era la problemática social de cada lugar, así que las autoridades estaban en teatro, veían la obra teatral y sabían la problemática de ese lugar para atender. Y en Buenos Aires en esa época estaba de moda, bueno, desde siempre, un lugar de mucha cultura. Sabrás que trajimos a China Zorrilla, lamentablemente con un accidente feroz de ella, Alfredo Alcón, con Recordando con Iras, ¿no? Hablemos al Canzuquitado, Guillermo Gentile, todo lo que pues ahora me... Nacha Guevara. Bueno, todo lo que estaba de primera línea de Buenos Aires pasó por el Teatro Oficial Conde Vera en esa época.
6: Me propone aquí la producción esta pregunta. Si en tu vida tuvieras que hacer una especie de orden de agradecimientos, ¿por quién empezarías? Es una pregunta medio como es, pero también un poco coso, ¿no?
7: Indudablemente fue el medio comunicante, pero uno sale al tanteo. Uno sale al tanteo del pueblo como salen todos. No sabe ni con quién se va a comunicar en la ciudad, y vas armando despacito tu infraestructura de vida, tus primeras amistades, tus primeras salidas, tus primeras comunicaciones con las guainas. Igual, los magos del pueblo son más lindas, parece que se visten mejor, pero ¿qué son iguales? Empezás a salir, a ser más pícaro, hasta donde te permitía la edad. Porque la disciplina acá de los tíos hasta las 8 de la noche, adentro. Así que durante la mañana, donde estás estudiando, te cuento, yo soy radiotelegrafista, yo me recibí, sí, con otros tantos amigos. Lo que en esa época era ser jefe de correo, ¿tá? Pero siempre llegué tarde, ¿eh? Porque cuando yo me recibí con el alfabeto Morse, ya estaba de moda la teletipo, y cuando me aprendí la teletipo ya vivían todo esto, ya, siempre tarde, como mi medio de movilidad. Yo compré una bicicleta cuando estaba de moda tener una moto. Cuando alcancé la moto ya era el coche, siempre atrasado, pero ahí atrás. De estar... no sé, pero esa es mi promesa para siempre. Yo le debo mucho a mi gente, yo hice una familia con la música. Mire, señora, señor, esto es cierto. Con la guitarra, con la letra y con la música, y respetando las raíces, se puede hacer una vida decente. Y ser un músico y soñar.

0: Gracias, Marito.
1: Un placer.
0: Mario Bofill abrió para nosotros su corazón, su casa, su poesía, sus recuerdos. Muchas gracias. Hasta la semana que viene.

0: 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Soy tu hermano. No hay destierro para mí. Soy el soy de nuestra gente, el arraigo y la pasión. Soy el alma de Corrientes. Soy el chamamé, la tierra sin mal. Déjame cantar en tu corazón. Quiero ver la luz de tu libertad y después volar en el resplandor de tu sapucay. Soy chamigo, pueblo y té que retosa en la bailanta un relámpago de amor. Soy tu corazón que canta. No hay destierro para mí. Soy el soy de nuestra gente, el arraigo y la pasión. Soy el alma de Corrientes.
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2: Creadores de los sonidos del Arrabal, grandes de la música ciudadana. Leopoldo Federico, bandoneonista, director, compositor y arreglador. Nació el 12 de enero de 1927 en el barrio de Once. Con 17 años, inicia su carrera en la orquesta de Adamo Flores, en el Tabariz. Formó su propia orquesta con el pianista Atilio Stampone y fue solista en el Octeto Buenos Aires de Piazzolla. Otro valor del tango, argentino y sin fronteras.
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